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0: ha vivido una vida gris. Quizás la vida para usted no tiene color. La vida para usted es una vida sin sentido. Quizás usted es una persona que diga, yo solo quiero sentir que vivo. Quizás la vida para usted no tiene sentido. Ya pasó en su cabeza hasta mismo el pensamiento de usted irse de este mundo. Y quizás usted llegó a esta programación, usted buscando una música que escuchar, y usted llegó a esta programación. Si usted llegó aquí, es porque hay una salida. Hay una solución para este problema por el cual usted está pasando. Y yo quiero mostrar en esta programación personas que también estaban con la vida gris. Personas depresivas, personas que no veían un sentido para la vida, pero que vencieron. Salieron de esta situación contraria que estaban viviendo. Y así como estas personas vencieron y salieron de esta situación, usted también puede vencer, usted también puede salir de esta situación. Y yo quiero que usted acompañe esta programación, porque en esta programación usted va a encontrar la solución para todos los problemas de su vida, principalmente para este vacío que usted trae dentro de sí. Y quizás por eso la vida no tiene sentido, la vida es gris para usted. Y nosotros podemos ayudar a usted. Por eso, no se vaya, quédese con nosotros en esta programación. Yo quiero ya comenzar este programa mostrando para usted resultados. Personas que tuvieron la vida transformada, la vida cambiada, y luego yo regreso con cada uno de ustedes. Vamos ahora entonces a este testimonio, que habla justamente de una persona que estaba en depresión, una persona que la vida estaba gris para ella, pero que la vida gris se tornó una vida a colores. Ese es el tema de este domingo y yo ya regreso con todos ustedes. Vamos ahora a ese testimonio y esa llamada que habla de este día domingo.
1: Cuando yo llegué a la iglesia, yo llegué con una enfermedad en la sangre. Empecé con anemia, pero de ahí fue empeorando. Entonces los doctores me decían que si llegaba a otro nivel, a otra etapa, iba a ser cáncer, leucemia. Entonces eso causó en mi baja autoestima, dolor, sufrimiento, porque no había cura, no había remedio de los que los doctores me hicieran que mejorara en mí. Entonces todo eso fue para mí muy fuerte cuando yo escuché que mis padres incluso ocultaron esa noticia. Esos problemas en mí causaban debilidad. Yo recuerdo que yo estaba en la escuela y de repente yo me sentía débil al caer, al tener que caer o sentarme, o simplemente perdía todas las fuerzas y quedar tirada, porque mi cuerpo estaba tan debilitado. Yo tenía manchas en mi cuerpo que yo no sabía cómo ocultar, porque me causaban en mí pena, ¿no? Esas manchas. Entonces fue una etapa que también causaba dolor, porque yo me sentía a veces con hambre y no podía comer, porque todo lo que yo comía me hacía daño, o a veces yo quedaba sin hambre, no podía comer bien. Entonces fue algo difícil para mí, pero yo cuando yo supe que había una cura para mí a través del agua, entonces yo usé este punto de contacto. A través de la fe yo pude hacer un propósito con este agua y yo fui curada, fui tomando. Y cuando yo a los doctores decían que no había remedio, yo fui curada. Al poco tiempo yo ya sabía que había curada, no había ninguna enfermedad en mi sangre. Todo mi cuerpo empezó a cambiar, fue mostrando que yo ya estaba sanada, ya estaba curada.
2: Yo era una persona muy triste, era una persona muy triste. Cuando yo tenía cáncer eran unos dolores muy fuertes. Cáncer, tenía un tumor canceroso en la matriz. Y de verdad era muy triste, porque hay veces que tiene uno familia, pero la familia está lejos, y yo me sentía triste. Cuando yo llegué a la iglesia universal, yo determiné que yo iba a ser sanada ahí. Tenía mucha fe y fui sanada ahí, gracias a Dios. Cuando yo usaba el agua, yo la tomaba con fe. Y cuando yo sentía dolor, yo me la tomaba y se me quitaba el dolor.
3: Para la salud.
4: Empezó a enfermar. Antes de llegar a Estados Unidos me habían dicho que posiblemente tenía solamente una hernia en el esófago, pero allá era todo lo contrario, ¿no? Porque yo iba a hospitales y me decían radiografías, tomografías, electrocardiogramas, estudios de la sangre, y no tienes nada, solo me decían, no tienes nada, ve a tu casa. Un médico me dice, quizás tienes cáncer de estómago, pero vamos a corroborar. Yo me asusté, yo dije, no, ¿cómo cáncer? A mí me empiezan a hablar de la Iglesia Universal, me empiezan a, incluyendo a mi esposa, me decía, mira, si tú vas, entregas tu vida en las manos de Dios, de nuestro Señor Jesucristo, en su altar, Él te puede sanar, Él puede curarte. Y fuimos a hacerme unos estudios médicos. Cuando me toca, entro y me dice el médico, ¿qué es lo que le pasa? Cuénteme. Pues tengo esto y aquello. Pero vengo a que usted me haga unos estudios porque yo ayer hablé con Dios y yo creo que Él me sanó. Y me dice así como, está bien, déjele, hago los estudios. Me hizo unos estudios y salió muy bien. Salió todo bien, yo no tenía nada en el estómago porque para esas alturas yo mi estómago yo lo tenía negro. Y dije, Dios ha movido todo y Dios ha hecho este milagro.
3: Para la familia.
5: Yo tenía una casa de citas, manejaba muchas mujeres, incluyéndome a mí. Era prostitución, había alcoholismo. Empecé a beber en todos momentos, hasta en horas de trabajo. Yo salía, ya yo estaba alcoholizada. Mi vida estaba llena de vacío, de tristeza. Vivía con la soledad, vivía odiando la vida, odiando a las personas. Vivía aislada. No tenía amor propio. Yo dejé los vicios, yo dejé la vida que llevaba, la prostitución, dejé de aceptar las invitaciones de las personas. Yo ya no tenía esa necesidad de aceptar nada. Hoy el Espíritu Santo hizo la diferencia en mi vida. Porque Él vino a llenar algo que yo no tenía, nunca había tenido, y Él fue su presencia en mi vida, dándome esa alegría, esa paz, y ese amor, esa alegría, esa paz, y ese amor, tanto por mí misma

0: Trabajaba yo, pero no me rendía el dinero. Y ahí, posteriormente, mi hijo se enferma de cáncer, el cual lo detectaron en un poco tiempo, 2 meses él falleció. Y nosotros comenzamos a tener más pleitos, mi esposa y yo. Y teníamos ahí solamente a mi hija, y mi esposa se enferma. Ya no pudo tener más familia. Como yo amaba a mi esposa, entonces yo quería ser feliz. Y ahí Dios comenzó a restaurar mi vida sentimental. Se acabaron las peleas. Mi esposa ya no, como no podía embarazarse, los médicos no había oportunidades. Dios me dio a este hijo que yo quería. Tengo paz, tengo alegría. Aquí dentro de mí hay una certeza de que Dios está al cuidado de nosotros, al cuidado de mí.
1: Para la salud.
2: Al estar internada ya en el hospital, pues a mí me dicen que mi probable diagnóstico era lupus. Fue en el momento que me hicieron más estudios, descubrieron que pues prácticamente el lupus dañó mis riñones y mi corazón. Me mandaron a hacer estudios para ver hasta qué grado el lupus dañó los riñones. Ahora yo soy una persona totalmente sana, yo ya no dependo de medicamentos, de tratamientos, de todo lo que yo antes dependía. Ahora yo soy una persona que puede hacer todo.
1: Para la familia.
3: Y mi mente ya estaba constantemente en querer desistir de mi vida, porque yo pensaba que nadie me quería. Yo no le contaba a mi papá, tuve un intento de suicidio, yo escribí una carta. Yo pensaba que en realidad todos me menospreciaban. Hoy en día, si hay algún tema que tratar, se comunica. Hay mucho amor, mucha paz entre la familia.
1: Para el alma.
4: Mi infierno empieza desde pequeña. Era una persona muy depresiva, muy insegura. Sufría de bullying en la escuela. Traté de llenar todos esos vacíos y complejos con las drogas, con las malas amistades. Ahí poco a poco me fui involucrando más y más. Yo me liberé completamente de las drogas, de la ansiedad, de la tristeza, de la depresión. De ahí ya tuve paz, felicidad. Y lo más bonito es que tuve la certeza de que Dios estaba conmigo, de su presencia dentro de mí, de mi ser, de mi alma.
5: Señora Rosa Cándida, cuéntenos, a través de su fe, haciendo el uso del agua consagrada, ¿qué milagro ha acontecido en su vida o qué milagro recibió?
6: Bueno, más que todo mi hijo, ¿verdad? Él estaba pasando por días de insomnio, no podía dormir, pasaba toda la noche, ¿verdad? En vela. Entonces él me contó y le digo yo, ya cuando dieron la agüita, ¿verdad?, consagrada, le digo, mira hijo, bañate con esta agüita. Primero, con fe, le dije, ¿verdad? Va a tener fe, yo voy a hacer la oración y usted luego cuando ya se vaya a bañar, le dije. Y sí, lo hizo, y miren, se bañó. Entonces el siguiente día, él se fue en la madrugada, el siguiente día a trabajar, y no pudimos hablar, ¿verdad? Entonces le digo yo, cuando él me llamó, le digo yo, ¿y qué tal? Dijo, ¿cómo te fue con la agüita? ¿Te sentiste mejor? Sí, mamá, se me quitó el insomnio, yo puedo dormir bien galán ya, me dijo. Ya los dolores de cuerpo y todo lo que yo sentía mal, que yo no dormía, se me fue, me dijo. Gracias a Dios, le dije yo.
5: ¿Por cuánto tiempo pasó su hijo con ese problema de...?
6: Fíjese de que prácticamente ya tenía meses, varios meses, que no podía dormir. Yo lo oía en la noche, ¿verdad?, dar vueltas y vueltas. Y ella me levantaba y le decía, mamá, no puedo, ¿qué te pasa? No puedo dormir. Entonces, gracias a Dios, pues con esa agüita, con la fe, ¿verdad? Primeramente que tenemos nosotros, le pedimos a Dios con fe que nos haga el milagro. Y sí, el milagro pues nos concedió el Señor, gracias a Dios.
5: Su nombre, Maura Sánchez. Señora Maura, cuéntenos, a través de su fe, haciendo uso del agua consagrada, ¿qué milagro recibió usted?
7: Pues la verdad, el milagro que yo he recibido con el agua consagrada es que pues yo andaba trabajando hace poco y cayó una tormenta, algo fuerte, hoy a principio de este año, no me acuerdo qué día, pero la verdad que me mojé todita. Primero me había soleado toda y se vino la lluvia, algo fuerte, y aguanté toda la tormenta. Pues la verdad, esa agua es algo malita. Porque me dolía el cuerpo, me dolía mi cuerpo y todo eso. Y

0: Entonces al siguiente día me dijeron, ¿y por qué no se bañó con agua de chorro para que le hubiera salido el agua lluvia? Vengo yo y les dije, no, yo no hice eso. Yo llegué a mi casa y me acordé del botecito del agua que nos dieron. El pastor va en iglesia y yo agarré un taponcito, puse tres chorritos y esa es la clave, Padre y mi Espíritu Santo, me la puse en la cabeza. Y yo le dije, no, este dolor se va. Yo no me voy a enfermar, no, yo no me voy a enfermar porque no te acepto enfermedad, le dije. Ni me bañé con agua de chorro, sino que solo con ese taponcito de agua tuve y sentí algo calientito bajo sobre mi cuerpo. Y yo dije, bendito Dios, poder de Dios entró en mí y yo he sido sano, no me voy a enfermar. Eso fue todo.
1: Pues sanada.
0: Sanada completamente, porque nada de calentura, nada de gripa, nada de nada.
1: Nada de medicamento y usando su fe.
0: No he tomado nada, incluso yo lo sigo usando hoy en día por estos fuertes vientos y yo solo uso un taponcito de agua. Yo no tomo medicamentos, no tomo nada. Y para decirle que no he tomado ni las pastillas que me recetó el médico, solo es agüita. Por fe yo he sido liberada de cualquier gripa, tos, lo que sea. Yo sé que poder de Dios dentro.

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1: Muy bien, amiga, amigo, nosotros ya volvemos acá con todos ustedes y queremos dejar esta invitación para este día domingo. Es de suma importancia, mi amiga, meu amigo, que você tome uma atitude de fé. 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Porque como dije, el problema suyo no es físico, su problema é espiritual. 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
2: Haciendo el tratamiento del agua, uno de los principales casos que tuve fue el de una pierna, fue mi pierna izquierda, a raíz de un pequeño dolor que me surgió saliendo del trabajo. Eso se fue complicando, ese dolor me llevó a llegar incluso a la silla de ruedas. En menos de una semana fuimos al médico y la opinión del médico fue que se tendría que cortar la pierna. Comenzó a formarse una bola en la altura del tobillo y comenzó a colocarse todo morado. El agua lo empecé usando, tomando, principalmente tomando. Y mi mamá también preparaba la comida y lavaba la zona que se infectó porque se reventó, quedó una herida expuesta. Se fue cerrando la herida en un mes, exactamente fue que se cerró completamente y hoy hago todo normal, hoy cargo, mi trabajo es con peso, cargo, corro, camino, hago todas las actividades.
3: Un día me empezó a doler mucho el estómago, el abdomen, y empezó a crecer mi estómago. Parecía un embarazo de 4 o 5 meses y tenía el estómago muy duro. Cuando acudo al médico, me mandaron estudios de sangre, orina, ultrasonidos. Y me dicen que estaba mal de todos los órganos, de los riñones, del hígado, de todo. Y que tenía un tumor y que era con cáncer. Entonces, al acudir yo a la iglesia, pues llevaba el agua, tomé como si fuera un tratamiento. Y usando mi fe y gracias a Dios, pude sanar. No tuvieron que hacer ninguna intervención, el estómago empezó a reducir. Y pues bueno, aquí estoy, gracias a Dios.

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1: Nosotros estamos llegando al final de esta programación. Yo estoy seguro que usted sale de esta programación bendecido. Quiero solo volver a recordar este día domingo. Traiga una botella con agua. Segunda Avenida Sur, número 530, entre 8ª y 10ª calle Oriente. Que Dios me los bendiga y hasta la próxima. En el nombre de Jesús.
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19: Mi nombre es Ofelia y esta es mi historia. Antes de llegar a la iglesia, yo tenía una condición de que un día que empecé a tener dolores muy agudos en mi estómago. Pasaron los días, no pude resistir y tuve que ir al doctor, en el cual me diagnosticaron que tenía cáncer en el colon. Entré a doctores, exámenes y todo eso, y fue una larga hasta que me descubrieron que estaba dañado todo el colon. Y me quedé dormida, no supe qué hora se fue, tal vez fuera la debilidad o la morfina que me habían puesto, pero así pasó cuando ya desperté como en la madrugada, y yo miraba que las enfermeras pasaban y oía cuando decían, ¿ya será que ya se murió la señora? Y pues yo cuando podía lentamente les decía, no, todavía estoy aquí. No pasaron 24 horas, sino que de esos días se hicieron 46 días esperando ahí. Fue una agonía muy horrible. Entonces estaba en una pesadilla, un miedo. A pesar de que no estaba muy consciente por la morfina que me tenían, pero yo miraba a mi familia en el pasillo con un señor muy elegante y figuré que estaban arreglando lo de mi servicio funeral.
20: Esta funeraria nos ofreció este Por favor, hijo, ¿tú crees que para mí no es difícil hablar de esto? Pero tenemos que...
19: Mi mamá salió a la sala de espera del hospital en el cual se encontró un periódico de la iglesia.
20: Hijita, mira mi amor, mira. Te traje para que veas. Es un testimonio del amor de una persona que se salvó de cáncer. Esta persona estaba desahuciada de cáncer y se salvó.
19: En ese momento cuando uno se está muriendo, en verdad no pone uno mucha atención a lo que pasa alrededor. Como que uno se va alejando de la realidad. Se va haciendo una distancia. Usted mira y oye, pero está a lo lejos. Ella agarró el teléfono de mismo del hospital y lo marcó. Y me lo puso en la oreja para hablar. Yo me sentía muy débil. Y hablé y me contestó una señora de la iglesia, una obrera, y en el cual yo le dije que si por favor podía hacer una oración por mí y pedirle a Dios que me perdonara mis pecados porque me iba a morir.
11: A ver, estoy lista. Dame tu dirección.
19: Y me dijo, mire, yo para que se acabe el servicio voy a ir a visitarla al hospital, pero yo no creí. Pero ella me pidió el número, dónde estaba, el cuarto y todo, y yo se lo di. Pasaron algunas horas y llegó la señora. Cuando yo la vi que entró, yo sentí como que el cuarto se iluminó y yo volteé y la vi, dentro de mí como que sembró una esperanza. El Dios de la señora que vino, no me dejen morir sin antes conocerte, yo te pido, Señor, que no me dejen morir nada más. Me dijo, no, no se va a morir, usted crea en el poder del Señor Jesús que Él la va a salvar. Y ahí fue con gracias a Dios me mandaron a la casa y ahí pude ver el programa de televisión y llenarme más de fe al oír al obispo cuando decía, extienden sus manos, pongan el vaso con agua. Y así fue un procedimiento, un largo tiempo, y lo miraba cómo clamaba a Dios y cómo le decía que sea sanada aquella persona y espíritu de cáncer que salga y todo. Y yo sentí la certeza en mi corazón y dije, este es el lugar que yo tanto te busqué, Señor, y nunca te encontré en ningún lado, y ahora que te encuentro no me dejes morir, dame la oportunidad de vivir más y yo te voy a seguir el resto de mi vida. Y así fue como yo llegué, gracias a Dios que pude, y Dios me dio la oportunidad de estar aquí.

0: No fue fácil, pero gracias a Dios que perseverando, entendiendo, poniendo en práctica todo lo que fue enseñado ahí para mí, yo logré salir adelante y estoy sana, gracias a Dios. Antes yo estaba completamente bien, pero una mujer amargada, mentirosa, odiaba, mal hablada, y ahora no. Ahora tengo a Dios, que Él me sabe lo que tengo que hablar, qué es lo que tengo que decir. Cuando yo cometo un error, de rápido me cobra, el Espíritu Santo está conmigo. Aunque fuera muy enferma, lo que sea, hay oportunidades. Yo tenía 24 horas de vida y aquí estoy. No fue fácil. Uno tiene que tener esa fe irracionable y decir que Dios está con nosotros y que nos va a ayudar a salir adelante. No mirar lo que dice el doctor, porque el que da la última palabra es el Señor Jesús.
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3: Muy buenas tardes, gente. Nosotros comenzamos esa programación y nosotros comenzamos ese programa hoy de una manera distinta. Nosotros colocamos el testimonio de la señora Ofelia y la historia de ella nos deja una gran enseñanza. Usted acompañó ahí, el problema de ella era irreversible, solo un milagro podía hacer lo que pasó con ella, y la respuesta fue Dios. Tal vez usted se encuentra así como ella, sin perspectiva de vida, sin esperanza, mas usted logró ver que Dios, no importa cuál sea el nombre de la enfermedad, Dios se encarga de hacer un testimonio para la gloria y la honra de Él. Y usted acompañó cómo Dios obró en la vida de la señora Ofelia, y eso Dios también puede hacer con usted, señor, señora que me escucha ahora. Usted que de repente fue desahuciado por la medicina, usted que ya tiene años sufriendo con ese problema de salud, use su fe, venga aquí en San Salvador. Nosotros estamos en la Segunda Avenida Sur, número 530, entre la octava y la décima calle Oriente. Estamos aquí en el Centro Histórico, una cuadra atrás de la Biblioteca Binais. Y usted puede comunicarse ahí con nosotros si tiene una inquietud, usted quiere desahogarse o tiene una duda. Con mucho gusto nosotros vamos a estar a disposición para ayudar a usted. 7808-8339 en nuestra línea de ayuda, y vamos a estar ahí pendientes para escuchar, atender y traer una palabra de fe para usted. ¿Está bien? Yo quiero ahora colocar para usted una canción que la producción preparó con cariño para usted en este día, y vamos a estar colocando también la promo que habla del manto. Atención, la palabra de Dios dice que una mujer que tenía flujo de sangre hacía 12 años sufriendo de esa manera, 12 años debilitada, 12 años cansada, 12 años de vergüenza, de humillación. Es eso que el diablo quiere hacer con uno. Mas cuando la palabra de Dios entra en acción y la fe es colocada en práctica, Dios Él obra de manera grande. Entonces vamos a esa canción, la promo del manto, y nuestras redes sociales para que usted siga en sintonía con todo lo que está sucediendo en la Iglesia Universal esparcida por el país.

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1: Bueno, gente, ya estamos de regreso. Nosotros vamos ahora a escuchar un bloque de testimonios, personas que han usado la fe y Dios obró, personas que creyeron y Dios trajo la respuesta. Entonces, tres cosas que usted precisa saber. Pastor, yo necesito un milagro. Yo voy a decir a usted lo que usted precisa. Cuando usted piense que esté sin salida, acuérdese de José. Acuérdese de él. Él fue vendido por los propios hermanos, fue lanzado en un pozo, mas él salió de aquel pozo. Daniel, que fue echado también de la misma manera, injustamente, él fue echado en la fosa de los leones. Y quien miraba para Daniel decía: listo, ya no hay vuelta atrás, ya los leones acabaron con él, mas Daniel salió de ahí. La Biblia también habla de tres hombres que fueron echados en el horno de fuego: Sadrach, Mesach y Abednego, tres amigos. Y Dios, Él los libró del fuego. No importa si Dios te tiene que librar del fuego, si te tiene que librar del pozo, si te tiene que librar de los leones, Dios se lo va a obrar. Más use su fe, gente, crea. Por eso yo voy a colocar ahora ese bloque de testimonios. Voy a colocar esa promo que habla del martes y voy a estar dejando también para usted la promo que habla de la radio Unifé, esa radio por la cual usted nos está sintonizando ahora. Ella es 24 horas y yo tengo certeza que va a ayudarte mucho. Cada programación, cada programa que se ha hecho te va a bendecir. Entonces vamos a escuchar ese bloque de testimonios, esa promo de martes y ya volvemos con todos.
2: Adela, ¿qué problema de salud tenés?
3: Dos que me molestan. Una de las piernas, que se me había pasado y me vuelve a doler. Ajá. Y después tuve hace como 3 años un herpes zóster en la espalda. Y me dijo el médico que tengo como un trauma postherpético, le dicen ellos. Como que te queda como un reflejo de dolor.
2: ¿Cuánto tiempo este problema?
3: Como 3 años.
2: 3 años.
3: No me duele siempre, pero hay días que me molesta.
2: ¿Hoy llegaste con dolor en las piernas y te molesta la espalda?
3: Sí, sí.
2: ¿Tenés fe?
3: Sí.
2: ¿Crees en milagros?
3: Sí, creo. Se me fue, el ardor que tenía en la espalda se me fue.
2: ¿Dolor en el pecho, ardor en la espalda, desapareció?
3: Sí, se me fue.
2: ¿Cómo te sentís ahora?
3: Bien, muy bien.
2: ¿Bien? ¿Quién te sanó?
3: El Señor Jesús.
2: Jorgelina, ¿qué problema de salud tiene usted?
4: Problema de las columnas, rodillas, piernas y pies.
2: ¿Duele?
4: Sí.
2: ¿Usted cree en milagros?
4: Sí, señor.
2: ¿Cree que Jesús te puede sanar ahora?
4: Con toda certeza.
2: ¿Y ahora cómo está?
4: Bien.
2: Mueva el cuerpo. ¿Cómo te sentís?
4: Muy bien.
2: ¿Desaparecieron los dolores?
4: Desapareció.
2: ¿Quién te curó?
4: El Señor Jesús.
5: Tengo temblores.
2: ¿Temblores?
5: Sí, en las manos.
2: ¿Sentís ahora esos temblores?
5: Sí.
2: ¿Crees que Jesús te puede sanar?
5: Sí.
2: ¿Cómo estás?
5: Bien.
2: ¿Desapareció el malestar que sentía?
5: Los temblores.
2: ¿Desapareció todo?
5: Todo.
2: ¿Valió la pena haber venido hoy?
5: Sí.
2: ¿Quién te curó?
5: Jesús.
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1: Bueno, gente, ya estamos de regreso. Y yo quiero extenderle la invitación. Ese martes ahora 7 de la mañana, 10 de la mañana, mediodía, 3 de la tarde o 6 de la tarde, le vamos a esperar para que, por la fe, Dios, Él venga a operar el milagro y usted dé testimonio, primero para los suyos, de que Él existe. Usted va a comprobar para aquella persona incrédula, aquella persona que no cree mucho, que milagros siguen sucediendo. Entonces, yo me voy quedando por aquí, gente, más yo quiero dejar para usted esa promo que habla del manto y quiero dejar la línea de ayuda. Antes de acabar el programa, escríbanos, mándenos un mensaje. 7808-8339. Nosotros vamos a estar acá pendientes para responder a sus inquietudes, ayudar a usted que está precisando. Pastor, yo estoy precisando de ayuda, entonces te vamos a ayudar. Entonces yo me quedo por acá, le dejo con esa promo que habla acerca del domingo. Bendiciones.
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1: Hola, ¿qué tal? Que Dios ilumine su vida, mucha luz a usted, a toda su familia. Que el Espíritu de Dios ilumine sus caminos. Que Él te dé la condición para superar todas las luchas, todos los problemas que usted ha enfrentado. Iniciamos ahora el programa Prosperidad con Dios. Yo tengo aquí a mi lado al Pastor Leonardo. Pastor Leonardo, es un gusto estar con usted en esta programación y llevar a esas personas que nos escuchan en este momento, probar para ellas que es posible prosperar. Aún en medio al caos, al sufrimiento, a esas pérdidas, problemas, pero existe un Dios que puede cambiar toda la situación de esta persona.
7: Exactamente, señor amigo, usted que nos escucha por Radio El Mundo, Dios está dispuesto a cambiar la situación que usted está enfrentando. En el transcurso de esta programación, usted va a escuchar también personas que tomaron una actitud y recibieron el milagro, la bendición, la respuesta financiera que proviene de Dios.
1: Dios está por encima de todo y quiere cambiar toda su historia. Incluso quiero colocar a su entera disposición nuestro número de WhatsApp, 7808-8339. Ese es nuestro número, comuníquese ahora, usted que está enfrentando problemas y situaciones. Y ya estamos en la expectativa porque ya es lunes, Pastor Leonardo, este lunes 28 de septiembre, que será el gran día de la entrada del Arca de la Alianza. La expectativa cada día que pasa aumenta, estamos ya muy cerca de ese propósito que es tan especial, que se realiza una vez al año y es una oportunidad que esta persona no puede perder por nada.
7: Así es, ya se acerca, señora, se aproxima la oportunidad para usted recibir los mejores 3 meses de su vida. Sí, los últimos 3 meses de este año, Dios puede hacer la diferencia, transformar, bendecir, prosperar, abrir puertas. Así como la palabra de Dios enseña que cuando el arca estuvo en la casa de Obed-Edom fueron los meses más bendecidos. Es por eso que usted debe preparar una hojita, escriba en esa hoja la dirección de su casa, la dirección de su negocio, porque cuando usted cruce las puertas de esta conferencia, cuando usted venga a participar este lunes de la entrada del arca y el arca entre también, usted verá que las puertas en su vida se abrirán.
1: Bueno, vamos entonces a una canción y ya regreso, ya vamos calentando los motores, Pastor Leonardo, porque regresamos con resultados. Incluso yo tengo un testimonio, voy a decir para usted así, un testimonio impactante, un testimonio así glorioso que muestra de verdad el poder de Dios. La señora Brenda en algunos minutos va a contar cómo era su historia, su vida de humillación y cómo cambió.

0: 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Y con ella, el poder de transformar su vida. Deudas pagadas, negocios exitosos, familias que ven la abundancia en su casa. 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
1: El Arca de la Alianza era un símbolo de la presencia de Dios. Hemos hablado durante esta semana, en el transcurso de esta semana, que el Arca ya representaba el Espíritu de Dios y en varias ocasiones vimos el poder de Dios a través del Arca. Pastor Leonardo, cuando las murallas de Jericó eran

0: dio la dirección que rodeara la, o sea, Dios dio la dirección que rodeara la, la ciudad de Jericó con el arca. Y a través de ellos obedecerem, el arca iba adelante, y cuando ellos gritaron, las murallas se cayeron.
1: Es lo que va a suceder con usted, amigo, amiga, cuando participe este lunes. Esa muralla financiera, esa muralla de deudas, trabas. Lo que parece imposible, Dios hará posible. Así que por eso estamos aquí en esta programación invitándole a usted tomar esa actitud, porque la única oportunidad, Pastor Elielton, que esta persona tiene para recibir la entrada del Arca de la Alianza.
0: Otro ejemplo, otra ocasión, fue cuando Josué tenía que cruzar el río Jordán y no tenía por dónde pasar. Hay personas así, ¿no? Que ella necesita resolver algo y no sabe cómo, no encuentra una salida. Entonces Dios mandó ellos cruzar el Jordán y el arca fue adelante y las aguas del Jordán se abrieron y el pueblo pudo pasar. O sea, el arca representa el Espíritu de Dios para conducir, guiar esta persona que está con las ventas bajas, está siendo humillada, esta persona que la vida de ella ha sido un verdadero fracaso.
1: Ella tiene al frente un río de deudas, el río de desempleo, bancarrota, un río de traumas financieros. Tiene capacidad, ya tiene títulos, conocimiento, entendimiento, pero aquel río de problemas económicos, la presencia de Dios puede separar.
0: Usted va a acompañar ahora a la señora Brenda. Ella va a contar su historia de humillación. Ella pasó por humillación, su vida era un fracaso, mas ella llegó un día en la entrada del arca. Ella recibió la dirección de Dios, luchó, usó su fe y su vida cambió. Ponga mucha atención.
2: Mi vida era completamente fracasada, derrotada en todos los aspectos. Yo llegué al momento que no tenía para pagar la renta y me había llegado una carta de desalojo. Estaba al borde de irme a vivir a la calle. Yo llegué a una humillación que mis jefes me ponían a limpiar hasta excremento en los apartamentos y yo tenía que limpiarlo porque me decían, es tu trabajo, aquí eres tú la gata. Yo tenía que trabajar 17 horas y yo no tenía dinero. Y yo decía, pero ¿qué se hace si trabajo 17 horas, descuido mis hijas y yo no tengo dinero? Tenía dos matrimonios fracasados y todo era por la vida económica, porque había vicios, había alcohol, había drogas de parte de las que habían sido mis parejas y había violencia doméstica. Yo vivía de regalado, vestía a mis hijas porque no tenía para comprarle ropa. Vi un programa en la tele de la Iglesia Universal y yo noté la diferencia porque yo al mes empecé a rendirme el dinero. Dios me dio, abrió otros trabajos mejores. Dios me ha dado una compañía de trailers que ni pensé nunca en eso, ni en la peor locura. Y Dios me ha bendecido tanto que hoy tenemos una compañía bajo el nombre de Promesa. Todo lo mío ha sido fidelidad con Dios, tanto que Dios me dio de su espíritu, que es la conquista más grande, ese gozo, esa alegría que yo nunca conocí, porque yo era una mujer amargada, depresiva, una mujer que peleaba con toda la gente. Dios me ha dado un carácter totalmente diferente. Ahorita que hay crisis, que no hay trabajo, que la economía está mal, a mí no me ha perjudicado en nada. Yo ahorita estoy ganando más que lo que ganaba antes de que empezara todo esto de la crisis. Para mí no me ha afectado ni en lo más mínimo. Yo sigo victoria tras victoria.
3: El Arca de la Alianza fue mandada a construir por el propio Dios a su siervo Moisés desde lo alto del monte Sinaí. El arca, que hasta hoy simboliza protección, poder y el pacto eterno entre Dios y los hombres en cuanto a sus promesas, tornándose el símbolo más poderoso para su pueblo, trayendo innumerables victorias en cada batalla contra sus enemigos, siempre y cuando el arca fuera al frente de todos ellos, representando la presencia de Dios, causando los sucesos más extraordinarios. Las aguas del río Jordán se detuvieron. Tan pronto como los sacerdotes que llevaban el arca del Señor soberano de toda la tierra ponían pie en el Jordán, las aguas dejarán de correr y se detendrán formando un muro. Caída de las murallas de Jericó. Así que él hizo que el arca del Señor diera una vuelta alrededor de la ciudad. Al séptimo día dieron vuelta a la ciudad de la misma manera 7 veces y las murallas de Jericó se derrumbaron. El arca en casa de Obed-Edom. Fue así como el arca del Señor permaneció 3 meses en la casa de Obed-Edom de Gad. Y el Señor lo bendijo a él y a toda su familia. Así como Dios usó el arca de la alianza para dar victoria al pueblo de Israel, Dios puede darle la victoria sobre todos sus problemas económicos.
0: Usted tendrá 5 oportunidades. Pastor Leonardo, sabemos que oportunidade não se pode perder, não? Oportunidade é algo que a pessoa tem que agarrar e de um solo desse, não, é meu, eu vou aproveitar. 5 oportunidades. Eu estarei às 7 da manhã, já em ajuno de la prosperidade com Deus. Vamos a ter a entrada del arca também às 7 da manhã. Você pode vir. Pastor Leonardo, você estará às 10. As pessoas podem vir acercar-se, incluso a entrada é livre e gratuita. Não?
1: Assim é, pode acercar-se, participar, você não vai pagar nada. Totalmente gratuito. Si usted desea, deja la cartera en la casa, deje su billetera, todo lo que es de valor, deje en casa, en el vehículo. Y usted va a venir para aprender, absorber el espíritu que puede cambiar los 3 últimos meses de este año.
0: Exacto. Entonces, Pastor Leonardo está a las 10 de la mañana, incluso yo estaré juntamente con él también, clamando y orando por usted. Yo regreso 12 del mediodía, como también 3 de la tarde. En esos 2 horarios, estaremos nós outros, juntamente com todo o equipo de fé. A hora de eu quero chamar sua atenção para o horário principal, que será às 6 da tarde. Tendremos, às 6 da tarde, tendremos a presença especial do Senhor Obispo Fernando. Pastor Leonardo, será um dia, assim, memorável, extraordinário, inolvidável. E são oportunidades que uno não pode perder de estar conosco. Então, às 6, todos os obreiros, todos os servos de Deus, os pastores aqui do templo, estaremos todos unidos, determinando que quando o arca entre, que entre na vida de Edia a presença de Deus.
1: Assim, é uma oportunidade, 6 da tarde, se você puder, haga de todo para estar este horário principal, porque é um grande clamor que se estará realizando juntamente com a presença de Deus que estará ali, para transformar sua economia.
0: Exatamente, transformará sua economia. Apunte bem na direção. 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Estamos a 1 quadra da Biblioteca Nacional, na parte de atrás, a la par de la terminal A1. Estamos também a 1 esquina oposta a Alexine Apollo. Nuestro templo, há um rótulo que diz universal. A entrada é livre e gratuita. Vamos de mais resultados de pessoas que receberam o arca em sua vida e foram bendecidas.
4: Lunes 30 de setembro, já nos estamos preparando para a entrada do arca e já temos resultado de pessoas que anteriormente han recebido o arca. Senhora, seu nome?
5: Beatriz Adriana, para ser.
4: ¿Cómo es su condición antes de la entrada del arca?
5: Sinceramente estaba yo en la miseria, a pesar de que yo había tenido varios negocios. Yo llegué deprimida, que en la miseria, enferma.
4: ¿Cómo usted me define miseria? ¿Qué es lo que usted consideró o vivió en la miseria?
5: A tal grado de que nosotros dormíamos en el piso, en tierra. en una casa que era, que nos habían prestado porque nos habían dejado sin casa. Entonces nos quedamos en el piso, era una casa ya en ruinas, o sea, ya estaba ya para destruirse nada más, Señor.
6: Una vez que el arca entró, hizo un pacto con Dios, ¿cómo cambió su condición?
5: Sinceramente cambió mucho. Cuando entró el arca en mi vida, yo tomé la decisión de ser fiel, de obedecer. Yo perseveré en las cadenas, aún con lluvia, aún con cansancio, yo perseveré, Señor, y ahora Dios me ha bendecido. Él en todo momento ha estado en mi vida, en mis caminos. Ahora estamos bien, mis hijos, gloria a Dios, estamos en una casa. Cada quien tiene su recámara, perdón. Anteriormente nosotros vivíamos en una, lo que es ahora la cocina, nosotros esa era la recámara de los tres, o sea, esa era nuestra vivienda. Entonces Dios ahorita ha estado abriendo las puertas. Ahora el viernes me ascendieron de puesto, gloria a Dios.
6: Prosperando y avanzando.
5: Así es, Señor, así es, luchando no es fácil, es una lucha, una perseverancia, es una guerra, pero aquí como Dios nos enseña, ¿no? Es ser valientes y fuertes, y así he sido.
6: Que Dios les bendiga mucho más. Ya nos estamos preparando para este lunes 30 de septiembre, la entrada del arca. Y tenemos aquí a Shannon, que nos va a contar su experiencia con la entrada del año pasado. ¿Qué sucedió?
7: Fue recobrar fuerzas, fue recobrar ánimo, fue recobrar valor, recobrar confianza. Para mí eso fue el arca, después de una etapa muy difícil, muy dura, de pérdidas, de escasez, de dificultades. En todo ese tiempo para mí el arca fue eso, fue volver a tener la fuerza para luchar, para conquistar y ir por más, ¿no? No solo lo que en ese momento aparentemente perdí, entendí que no estaba perdiendo, que estaba ganando mucho más.
6: En lo que hablas de pérdida, ¿qué es lo que sucedió?
7: Perdí la empresa que tenía, perdí toda la estructura que tenía, los clientes que tenía, todo, o sea, todo lo que ya conformaba una empresa de casi 4 años, 5 años, se vino en una quiebra, en una crisis por fraudes, por malas decisiones, por malas inversiones que realicé. Entonces, o sea, perdí absolutamente todo lo que ya me permitía disfrutar en aquel momento.
6: Entonces, esa frustración del lado de adentro también se repercutió del lado de afuera al punto de caer en la quiebra total. Con la entrada del arca del año pasado, ¿qué cambió? ¿Qué sucedió?
7: Fue empecé a tener esa fuerza, el volver a creer en mí, el volver a creer en este sueño, volver a creer, porque yo ya lo había dejado de lado, ya había pensado que no era para mí, pensado que probablemente no había tomado otra decisión mal, ¿no? Pero no, porque la verdad es que también es algo que me apasiona, que me encanta, y de algo, aunque intenté huir de eso, ¿no? Aunque me fui a trabajar en otras cosas, pues todo me redirigía y me redirigía a volver a vivir de lo que me apasiona y de lo que me gusta hacer. Entonces, pues fue eso, fue volver a cobrar fuerza, ánimo, alegría y conquistar.
6: ¿Y cuáles fueron los resultados obtenidos?
7: Pues anteriormente la empresa ha ido creciendo, ¿no? Empecé como regalo sorpresas, de ahí fuimos hacia una florería, de la florería pasó a Papacho Planner, que es una organizadora de eventos, y solamente estaba a nivel Ciudad de México. Ahorita ya estamos a nivel nacional, acabamos de firmar varios contratos en Huatulco, Cancún, Vallarta, entonces pues eso me permite también estar viajando y disfrutando también de esto México.
6: ¿Qué es lo que tienes aquí en la mano, por ejemplo?
7: Los contratos que firmamos ya esta semana, de hecho fue uno en, aquí está Cancún, Vallarta, ahí lo siento, otro más de Huatulco, y Riviera Maya.
6: O sea, todas las puertas se abrieron una vez que el arca entró a tu vida. ¿Qué consejo le darías a esta persona que todavía no ha tenido la oportunidad de pasar, de entrar aquí en el salón de Tacubaya y obviamente recibir la entrada del arca?
7: Bueno, es que también se me olvidó, bueno, me faltó decir de la inmobiliaria, porque esta semana ya concretamos toda la inmobiliaria, ya concretamos con toda la estructura, tenemos 21 desarrollos para ofrecer, tenemos ya también todo, no empezó pequeño, o sea, fue una empresa que a pesar de que está empezando esta semana, no empezó pequeño, empezó grande, empezó con fuerza, empezó ya con una estructura, con las vendedoras, con las corredoras, con la asistente, con toda el área administrativa, con los abogados, entonces empezamos con toda la fuerza.
6: Entonces, como que las puertas se siguen abriendo, no es que paró, sino que continúa.
7: Así es, continúan abriéndose.
6: Que Dios te bendiga mucho más.
0: Amén. 7808-8339, ese es nuestro número de WhatsApp. Déjame hablar despacio, a veces hablamos muy rápido y uno no entiende. 7808-8339. Usted quiere más información. Esta persona, Pastor Leonardo, que quiere saber, ¿dónde queda el templo, no? ¿Cuáles son los horarios? ¿Es gratuito? Es gratis. Usted no paga nada. Quizá la persona está enfrentando lucha, por ejemplo, económica, no consigue pagar deudas y ella quiere comunicarse con nosotros. Puede hacerlo ahorita.
1: Exactamente, aprovecha, ahora es el momento que estamos acá en la programación y fuera de la programación usted también puede comunicarse con nosotros para saber más de los detalles de este gran evento.
0: Exacto, es un evento grande, un evento especial. Se realiza la entrada del Arca de la Alianza una vez al año. Entonces, será un evento muy especial. Este lunes 28 de septiembre, el último lunes de ese mes de septiembre. Pastor Leonardo, van a faltar 3 meses para terminar el año. Octubre, noviembre y diciembre.
1: Y cabe de esta persona cómo va a terminar, cómo va a terminar. Hay personas que ya están pensando en enero, pero faltan 3 meses para finalizar el año.
0: Hay mucha agua ahí para correr, ¿no? Mucha cosa para suceder, ¿no?
1: Exactamente.
0: Usted que está ahí pensando, pero no sé qué va a ser. Hay personas, Pastor Leonardo, que esos primeros 9 meses fueron solo de pérdida. Foram só meses de malas notícias. Você abriu um negócio, cerrou. Você não logrou alcançar seus projetos. Você fez planos ao início e esta hora não aconteceu. Mas através da entrada do arco, o Espírito de Deus vai entrar em tua vida. E aquilo que não sucedeu nestes 9 meses, Deus pode fazê-lo em 3. O arco quedou na casa de Obededom 3 meses e lo bendigo, não?
1: Exatamente. Não é questão do tempo, não? No es cuestión de que si ya pasaron 9 meses y solo restan 3, es cuestión de una actitud de fe, es cuestión de confianza en Dios. ¿Qué usted va a hacer con respecto a todo lo que usted escuchó en esta programación? Personas que ya fueron bendecidas en la vida financiera y personas que superaron el problema que esta señora, que este señor no se está escuchando, está pasando. Mas la pregunta es, ¿qué usted va a hacer?
0: A decisão está em suas mãos. É importante uma coisa que já estávamos olvidando de dizer. Você deve trazer escrito, oiga bem, traga escrito a direção de sua casa e a direção de seu trabalho. Se assim você o tem, ou se você trabalha de maneira informal, você é um vendedor que trabalha na calle, então se escreva mais ou menos la zona ou las zonas onde você trabalha. Porque nós vamos a determinar que esses 3 últimos meses sejam de bendições em sua casa e em seu trabalho. Segunda Avenida Sur, número 530, entre 8ª e 10ª Cade Oriente. Pastor Leonardo, chegamos ao final de nossa participação. A hora depende de ela. Já está chegando o lunes. Já está logo aí, lá na esquina, não?
1: Sim, já está aí cerquita. Nomacito está o dia lunes, assim que já prepare-se, aliste-se, porque é a oportunidade de cambiar sua história.
0: Bueno, llegamos al final, entonces le esperamos este lunes 28 de septiembre, principalmente a las 6, como también en todos los horarios. Que Dios ilumine a todos, tengan todos mucha luz.
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0: ¿Su nombre es?
1: Aurora Morales. Cuando yo llegué, yo tenía muchos problemas espirituales. Tenía yo deseos de morir y todo eso. Tenía mucha depresión. Tenía problema, dolor de espalda, dolor de los pies y todo eso. Yo llegué bien destruida. Cuando comencé, pues fue poco a poquito. No voy a decir que fue de la noche a la mañana, más fue paso a paso. Como a los 3 meses ya soy libre, ya mi vida va a cambiar y todo eso. Mi familia, porque también mis hijos, también mi hijo estaba también en una depresión. El muchacho también estaba en una depresión cuando llegué. Mi esposo, él tomaba mucho y había mucho problema en la familia, pero más ahora, gracias a Dios, ahorita todo está bien y restaurado. Mi esposo ya no toma, mi hijo ya no tiene depresión.
0: Ahora que son una familia que está liberada, que está unida, ¿cómo es el día a día?
1: Estamos felices ahora, gracias a Dios.
2: Cuando yo llegué a la iglesia, yo llegué con mi vida toda destruida en todas las áreas, empezando en la salud, la familia, la vida económica y principalmente en la vida sentimental. Fui una mujer que sufrió mucho, golpes, insultos, maltratos verbales. A raíz de todos esos problemas, lo único que yo quería era morir. Yo solo pensaba en querer morir, yo no quería vivir más. Y el peor momento fue cuando a través de una discusión muy fuerte me agredió muy feo a golpes y casi yo perdía la vida. Yo no podía caminar hasta por 4 o 5 días a causa del dolor que me paralizaba en la cintura, en el vientre. Yo vi en la madrugada del día viernes que yo vi el programa de la televisión, y en ese programa estaban invitando a las personas que exactamente estaban pasando con los problemas que yo tenía. Entonces yo dije, voy a darme una oportunidad. Tomé la decisión de venir y fue el primer día que yo llegué a la iglesia, un viernes. Ahora mi vida está totalmente cambiada, transformada. Fui sanada de todas las dolencias, enfermedades. Fui liberada de todo el insomnio, nerviosismo, pesadillas. En la vida económica, actualmente estoy trabajando por mi propia cuenta. Y mi vida sentimental fue transformada también. Se puede decir que mi vida hoy es algo de lo que yo nunca imaginé que podía tener.
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4: Gracias a Dios. Así como estas personas han sido liberadas, usted que escuchou aí agora, lo mismo estará sucedendo com você. Você será livre. Você será curada. Você será sanado. Sabe por quê? Está escrito aqui na Bíblia. Eu vou

0: templo de los milagros, nuestro santuario en este día viernes. El poder de Dios estará siendo manifestado en su vida para que usted sea libre de este problema. ¿Usted cree en esto? Segunda Avenida Sur, número 530, entre la octava y la décima calle Oriente, aquí en San Salvador. Oración fuerte de liberación. A las 7 de la mañana, 10 de la mañana, 12 del mediodía, 3 de la tarde y 6 de la tarde. Usted será libre. Todas las cadenas del mal serán arrancadas de su vida. Incluso, escuchémonos, más personas que han sido liberadas. Personas que han venido a los días viernes y ellas han sido liberadas del mal. Y ya regreso con todos ustedes aquí.
1: El miedo que presentía me ha sobrevenido. Lo que me daba terror me ha acontecido. Usted, que vive perdiendo, como ejemplo de este personaje bíblico llamado Job, cuando dijo: no tengo tranquilidad, no tengo quietud, no tengo sosiego. Más bien, me invade la desesperación. Quizás usted es una de estas personas que ha sufrido pérdidas en la salud, pues ha dependido de medicamentos que solo perjudican su cuerpo. En su familia, la violencia ha acabado con el amor y respeto. El desempleo ha aterrorizado su estabilidad económica. El miedo ha acabado con su matrimonio, provocando celos, inseguridades o hasta la traición. Usted ha perdido a sus hijos en los vicios, dejándole en completa desesperación. Sepa que Dios es capaz de convertir ese miedo, terror y desesperación en tranquilidad, sosiego y paz. Este viernes de liberación es para usted que está perdido o que está perdiendo, pero quiere recuperar su vida en una iglesia universal del reino de Dios.
2: ¿Usted ha enfrentado conflicto en su matrimonio? ¿Sufre con familiares en los vicios? ¿Peleas y separaciones en el hogar? Y busca una explicación para tanto sufrimiento, pero parece que no logra encontrarla. Usted percibe que existe algo oculto detrás de tantos problemas. Viernes, el día de la liberación espiritual, donde el mal que está en su vida y en su hogar será quitado. A las 7 y 10 de la mañana, 3 y 6 de la tarde. En todas las Universal, en el país.
0: Gracias a Dios, ahí está. El poder de Dios ha sido manifestado en la vida destas personas. Lo mismo estará sucediendo con usted. Yo estaré entregando, estaremos entregando para usted el punto de luz. Este punto de luz es para que salga de su vida todas las tinieblas, que usted tenga la dirección de Dios. Usted necesita de la dirección de Dios. El problema espiritual que está en su vida no puede estar. El problema tiene que salir de su vida. Este viernes es el día de oración fuerte, aquí en el Templo de los Milagros, en San Salvador. Aquí, diagonal, donde fue el Señor. Todos conocen, a la par donde sale la Ruta 1, atrás de la Biblioteca Nacional. 7 de la mañana, 10 de la mañana, 3 de la tarde, 12 del mediodía e também às 6 da tarde, aqui em São Salvador. Vamos escutar, ponga cuidado, você vai escutar os sintomas. Se você sofre com um desses sintomas,

esta oración fuerte de liberación este día viernes. Escuchémonos ahora los 10 síntomas y después viene una canción y nosotros estaremos, después de la canción, preparándonos para la oración. Usted puede llamarnos al teléfono 7808-8339. Usted que ya está cansado de tantos problemas, usted que está vivenciando problemas tras problemas, não sabe o que fazer, Deus quer se manifestar em sua vida. Deus quer arrancar este mal.

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2: Gracias a Dios, gracias a Dios. Son muchas personas que han sufrido con uno de estos males. Pero ha llegado la buena noticia para usted. Ha llegado la buena noticia para

las 7 de la mañana, 10 de la mañana, 12 del mediodía, 3 de la tarde o 6 de la tarde, aquí en San Salvador, por la entrada por la octava calle Oriente. ¿De acuerdo? Viernes fuerte, viernes de liberación. Que Dios bendiga a todos ustedes. Estamos llegando al final de esta programación.

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4: Hola, que tal? Que Deus bendiga a todos abundantemente. É um gusto estar com todos ustedes, dando início a nosso programa Hablando de Vida. E queremos, através deste programa, bendecir a usted com a palavra de fé que vá ao encontro de sua necessidade. Não importa os problemas, as circunstâncias, há um Deus que te vê e Ele está disposto a ajudar-te. Usted não está solo, aunque todos lhe abandonaram, aunque todos lhe han dado a espalda, porque há momentos em que uno se encontra literalmente solo. E é justamente nesses momentos, em los momentos de soledad, em los momentos de aprieto, em los momentos de maior dificuldade, é donde Deus Ele revela seu poder. Por isto, não te desanimes, use a fé, porque sua vitória se acerca e lo mejor está por venir. Eu quero saludar a senhora ama de casa, os amigos trabalhadores, você que está indo para seu trabalho ou regressando para sua casa, quédate conosco, pois estaremos mostrando-lhes o poder sobrenatural da fé através de testemunhos de pessoas que usaram esta fé e lograram vencer, lograram curar-se, alcançaram o milagre. Deus tem um milagre para você. Se você precisa de apoio, de ajuda, você pode marcar-nos agora por este número 7808-8339. Se eu repito, 7808-8339. Marque-nos agora ou envie-nos uma nota de voz, uma mensagem de texto via WhatsApp ou por Telegram e com gusto estaremos blindando-lhes a atenção e deixe preparado um vaso com água, pois em los instantes finales deste programa estaremos realizando uma oração em seu favor. Avise aos amigos e familiares que há impensado seu programa Hablando de Vida.

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2: Muito bem, meus estimados, sabemos que há muitas pessoas que estão passando por uma situação de aperto, aquela situação onde uno mira em seu entorno e não há quem lo socorra, não há quem lo ajude. A vezes, há amigos, há familiares que podem ajudar, pero não lo hacen, não querem involucrar-se com seu problema. E nestes momentos, quando uno mira para um lado, mira para o outro e não encontra uma salida, uno se olvida de mirar hacia arriba. E quando miramos hacia arriba, há o céu e sabemos que nosso socorro vendrá de allá. Não espere del hombre lo que solamente Deus pode e vá hacer por usted. E eu quero falar com você que está enfrentando uma situação de apuro, de aperto. Você que mira e só vê problemas em la família, em la economia, porque seu dinheiro não lhe abunda, seu trabalho não prospera. Você dá um passo hacia adelante, 10 passos para trás. De um tempo para cá, você ha colecionado perdas. Você que de repente caiu enfermo. Você tinha saúde, era uma pessoa que valia por si mesma e de repente lhe chegou um dolor e este dolor foi aumentando, foi intensificando e hoje você está impossibilitado de trabalhar. Você precisa trabalhar porque não há quem te sustente, não há quem possa absorventar seus gastos e você está impossibilitado por causa desta enfermidade. Por causa deste dolor, le duele para caminhar, le duele para sentar, não há uma posição cômoda. Este dolor, esta enfermidade, lhe ha provocado muitas moléstias. Pero estamos aqui para dizer-lhe que há salida, há solução para sua vida. Escrito está em Lucas, capítulo 6, versículo 17. Descendeu com eles e se detuvo em um lugar llano, e havia uma grande multitud de seus discípulos, e uma grande muchedumbre del pueblo, e toda a Judeia de Jerusalém e de la região costera de Tiro e Sidón, que haviam ido para ouvir-lhe e para ser sanados de suas enfermidades, e los que eram atormentados por espíritos imundos eram curados. E toda a multidão procurava tocar-lhe, porque de ele salia um poder que a todos sanava. Verifique, amigo, amiga, que as pessoas que necessitavam de um milagro, que necessitavam resolver um problema que solamente o Senhor Jesus lhes podia ajudar, elas saliam de suas cidades e iam até onde se encontrava o Maestro. E tocavam nele porque dele salia poder. E eu quero invitar a você que quizás ha tocado em todas as portas. Você ha buscado a solução desse problema em vários lugares, pero nadie lhe ha podido ajudar. E neste domingo, eu lhe invito a você, você que ha sido desahuciado, você que trai um dolor crônico ou sofre por ter um familiar enfermo, um familiar que ha sido desahuciado, este familiar já ha passado por várias intervenções quirúrgicas e hasta la fecha usted vê este familiar se debilitando. Ele come com dificuldade, ele camina com dificuldade. Usted necessita de um milagro. Traiga neste domingo uma boteja com água, pois vamos consagrar esta água. Seria bueno que usted trajera dos, una para su uso personal y otro para uso de este familiar. Vamos consagrar al Padre, al Hijo y al Espíritu Santo y le enseñaremos cómo usted usará esta agua, porque será un domingo de poder. Usted necesita del poder de Dios en su vida. Cuando este poder llegue, las enfermedades, los dolores, todo lo que te hace sufrir saldrá de su vida. Y neste domingo, especialmente 9:30 de la mañana, en nuestra sede nacional, el señor obispo Fernando Alves los espera en la octava calle Oriente. Ahí está la entrada de nuestro santuario, que fue levantado ahí en el parqueo, porque el santuario mayor está en remodelación, que tiene su entrada por la segunda avenida sur 530. Entonces la entrada está siendo ahora por la octava calle Oriente. Usted puede venir, no hay que pagar nada. Traiga una botella con agua y traiga a su familia, traiga a los enfermos. También tendremos la consagración del grupo Caleb. Será un domingo muy especial. Vamos a bendecir a todos los niños en este domingo a las 9:30 de la mañana en nuestra sede nacional o en todas las iglesias universal de todo el país. Usted puede acudir a la universal más cercana a las 9:30 de la mañana llevando su botellita con agua. Su servidor estará con todos acá en Santa Tecla. Yo hago una cordial invitación a los amigos de Zaragoza, de Comasagua, del Puerto de la Libertad, de San Juan Opico, de Ciudad Arce, del Alto Escalón. Usted que me escucha del antiguo o nuevo Cuscatlán, acá de Ciudad Melior, dé un paso de fe. Esté con nosotros a las 7 de la mañana o 9:30 de la mañana. Nuestro santuario en Santa Tecla está ubicado sobre la calle José Ciriaco López, número 48, a 30 metros del Parque San Martín. Traiga su familia, traiga su botellita con agua, porque un milagro espera por usted.
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4: Su nombre.
5: Apolinar Sánchez.
4: A ver, ¿qué fue lo que pasó usando el agua y la oración?
5: Hace como 20 años me operaron de una hernia y me volvió a dar
4: Y te dolía mucho.
5: Me dolía mucho.
4: ¿Y qué pasó ahorita?
5: Ahora se me quitó todo.
4: Curado. Digan gracias a Dios. Su nombre, señora.
6: Mi nombre es María Trejo Tenango.
4: Señora María, ¿qué tenía y qué pasó con la oración?
6: Estaba enferma de anemia y tenía quiste en mi seno y tenía hemorragia. Okay. Y con el agua me curé.
4: ¿Curada?
6: Sí, curada.
4: Digan gracias a Dios. ¿Cómo es su nombre, señora?
7: Rocío.
4: Rocío, ¿qué fue lo que pasó usando el agua?
7: Bueno, yo padecía de migraña y de fiebre reumática y a consecuencia del mismo tratamiento para la fiebre reumática me quiso dar anemia plástica. Mi sangre se debilitó mucho a través del tratamiento.
4: Ajá.
7: Los problemas de migraña eran tan fuertes que me daban crisis cada tercer día. Yo tomaba medicamento controlado para los problemas de la migraña. Prácticamente me permanecía dopada. Empecé a participar y gracias a Dios hoy estoy curada.
4: Digan gracias a Dios. ¿Tu nombre, señora?
8: Mi nombre es Ivone.
4: ¿Qué tenía, Ivone? ¿Qué pasó usando el agua?
8: Tenía asma. Tenía muchas crisis. No podía respirar. No podía estar en lugares cerrados porque me faltaba el aire. También cuando pasaba una persona sentía mucho viento.
4: Okay.
8: Y sentía mucho, mucho frío. A través de que tomé el agua, yo fui curada, duré 6 meses con asma. Fue un procedimiento difícil porque duré 6, un proceso en el cual el médico me decía que yo iba a estar de por vida con el asma. Y yo tomaba el agua como si fuera una medicina.
4: Okay.
8: Al final me hicieron estudios de espirometría y toras y gracias a Dios ya llevo 5 años
4: sanada. Digan gracias a Dios. ¿Tu nombre?
9: Leonardo.
4: Don Leonardo, ¿qué pasó usando el agua?
9: 4 o 5 años con parálisis de este lado. Y tomando el agua ahorita sentí un fuego que recorrió todo esto y se me quitó. Totalmente.
4: ¿Simplemente se le quitó?
9: Sí.
4: ¿Ya no siente nada, dolor, no, nada?
9: Este no lo podía alzar así.
4: Porque era una parálisis, entonces
9: sí,
4: no podía mover.
9: Sí, de acá, de todo esto.
4: Digan gracias a Dios. ¿Qué pasó usando el agua?
10: Lo que pasó es que me fui a hacer estudios de rutina de la mastografía. Entonces, resulta que me dicen que yo tengo cáncer en el seno derecho. Entonces, yo andaba buscando otra opinión. Y ya cuando me hablan de la Iglesia Universal, pues llegué a la Iglesia Universal y me hablaron del agua. Entonces yo el agua la usé bañándome, tomándomela como tratamiento cada 6 horas. Y yo le dije, Jesús, si tú me vas a sanar, cúrame este cáncer. Si mi seno está muerto, dale vida, por favor, ayúdame. Orando, pidiéndole, hice mi tratamiento, me bañaba. O sea, yo lo curas con el agua. Y dije, tú me vas a curar, Señor Jesús. Y entonces el doctor me dijo que me iban a quitar el seno. Entonces resulta que cuando lo abren, el seno está bien, me dicen, usted está buena para la vida.
4: Ándele.
10: Sí, así.
4: ¿Y el cáncer?
10: Desapareció.
4: Digan gracias a Dios.
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12: 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Ya de plano no, a veces no se paraba de la cama, tenía mareos constantes, ya no se alimentaba bien. 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Y en efecto, ella fue diagnosticada ya por completo sanada. Gracias a Dios no tiene anemia, hace su vida normal como pues la joven que es y estamos muy felices por eso.
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2: Muy bien, mis estimados, en este domingo, además del tratamiento con el agua bendita, estaremos también realizando el segundo domingo de vida a colores. Será el domingo del poder con esta oración de vida a colores. Estaremos combatiendo la depresión, que es el mal del siglo. Escrito está en Salmos 42, versículo 5. ¿Por qué te abates, ó alma mía, y te turbas dentro de mí? Espera en Dios, porque aún he de alabarle, salvación mía y Dios mío. David, hablando con su propia alma, que se encontraba abatida. Y muchas personas, desafortunadamente, se encuentran de esta manera. Su alma está abatida, agobiada, la vida se ha vuelto gris, usted ha perdido la razón de vivir. Usted que sufre con depresión, o conoce un amigo en la universidad, en la escuela, tal vez una persona le confesó que estaba sintiéndose muy mal y usted no supo qué hablarle, usted no supo cómo atender esta necesidad. Traiga este amigo, este familiar, e nesse domingo, pois estaremos realizando este tratamento para a cura de la depressão. Incluso, você vai acompanhar agora um testemunho desta pessoa que venceu por la fé la depressão.
13: Mira, la depressão é um abismo. Parece que o mundo não tem color, é gris. Eu comecei a sentir dolores de cabeza constantes. Tristeza, aquel vacío muy grande, yo sentía mucha angustia. Y un día me vi preparándome para ver con quién iba a dejar a mis hijas después de morir. Pasé meses buscando una solución, una salida. Fui a un lugar, fui a otro, intentando quitar ese dolor. Hasta que me dieron una dirección de un lugar que era diferente a todo lo que había buscado. Ahora tengo ganas de vivir. La vida tiene un brillo. Hoy mis hijas ven a una madre feliz. Y hoy acostumbro a decir que me encanta vivir. Yo descubrí que nosotros podemos vivir sin depresión.
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Muy, pero muy buenas noches, fieles amigos del programa Tú, el Amor y la Música. Aquí estamos pasando lista, don Mauricio Ortiz presente en los controles y esta servidora. Vamos a iniciar el programa de hoy con poemas de doña Ofelia de Celaya. La vemos ahora bien recuperadita, escribiendo más, y eso nos alegra sobremanera. Iniciando el programa de hoy con El Mar, y dice: es el mar tan inmenso y profundo, sus aguas dan vida al mundo. Son azules, son admirables, inmensas como insondables. Bella es la luna en él reflejada. La aurora llega, ya está bañada. El mar de amor embriagado recibe a la luna muy enamorado. La linda luna y el poderoso mar, bonita pareja pueden formar. Preciosa descendencia les espera. Todo será como Dios lo decidiera.

Preciosos los poemas que nos ha enviado doña Ofelia de Celaya. La felicitamos, como también a su querido esposo, don Oscar Rubén Celaya Lara, que leemos sus importantes publicaciones, artículos en los importantes rotativos del país. Aquí está este poema que se llama El testimonio de los astros. El sol, la luna y las estrellas dan testimonio de la existencia de un ser maravilloso que llegó al sacrificio por la humanidad, demostrando así su amor y su bondad. Los astros son testigos de su amor y bondad. Nadie los manipula ni los puede manejar. Solamente hay uno superior allá en el cielo, quien ordena, dirige, protege, guía y ama. Todo es muy correcto porque él es perfecto. El sol tiene hora de salir, también de ocultarse. La luna ilumina la noche y la despide la aurora. Estos hechos solo los hace un grandioso ser, Dios.

Aquí está con nosotros un milagro de Dios de la autoría de nuestra estimada amiga, oyente y escritora del programa, doña Ofelia de Celaya. Eres como el viento que refresca el día, como el aire que sin su auxilio moriría. Eres como un sueño que se ha realizado. Eres lo que Diosito me había reservado. Solo Él efectuó milagro tan maravilloso. Es claro, transparente, nada tenebroso. El que rompe barreras infranqueables, que todo hace bien para que nadie hable. Le amo porque es bueno y por sus proezas, porque cumple con exactitud sus promesas. Vio mi tormento y lo convirtió en alegría. Hizo feliz una pareja que se encontraba vacía.

El Padre recompensa. Otro de los hermosos versos de nuestra amiga doña Ofelia de Celaya. Estando clavadas tus manos sangrando, pediste perdón para los que te martirizaron. Dijiste, perdónalos, no saben lo que hacen. Fuiste noble, Señor, hasta con tus esbirros. Nos enseñaste la humildad, amor y valentía. Te volviste humano para conocernos día a día, saber de las necesidades, deseos y anhelos, indagar del humano para saber de ellos. Tus enseñanzas perduran aún pasados los años. Si lograras cumplirlas, no recibirás ningún daño. Su Padre te recompensará con creces la entrega. No es cualquier cosa, es vida sin fin, es eterno.

Felices sueños, queridos amigos. ¿Cómo pasó el tiempo? Lo disfrutamos con estos exquisitos versos. Hasta mañana, si Dios lo permite. Gracias, mi querida Ofelia de Celaya, y celoso el viento del cocotero. Así nos despedimos. Coquetean las palmeras con el cocotero. El suave viento las arrulla y las hace bailar. Al compás de su música sonora y placentera, gozan felices y dichosas las verdes palmeras. Las palmas con movimiento rítmico disfrutan cuando el viento susurra muy quedo al oído. Palabras llenas de encanto que a la raíz llegan y hacen vibrar su corazón repleto de esperanza. Son jovencitas estas lindas y bellas palmeras. Tanto el cocotero y el viento mueren por ellas. Se estremecen ante la elegancia del cocotero, quien declara la guerra al viento enamorado.

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Unidad es divinidad. 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A la conquista, eres capaz de logros. Descúbrete.

El tema musical de Marea Baja anuncia el cierre de nuestra transmisión para este día. 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Nos encontraremos en un nuevo amanecer el día de mañana.

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para su cuerpo, señora, un traje de fina seda, un cinturón de la India y sandalias del Brasil, una flor blanca en el pelo y el cielo en su sonrisa con luz. Para su alma, señora, la bondad más generosa y el cariño más hermoso de quienes en este agosto deseamos verla feliz.

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Los amores como los colores. Abril tiene el color de tu silencio que yo escucho aquí, desde aquí en la distancia. Sus días contienen tu mirada y contienen tu reír. Abril es un tiempo de tu color, evocación de ti, retorno de tus besos.

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Si eres amable y cariñoso, atraerás personas amables y cariñosas. Si eres alegre, la alegría estará contigo. Si eres bondadoso, las bondades del cielo serán tu recompensa.

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0: Cristina de Mejía nos invita a profundizar en el significado de la Semana Santa. ¿Cuál es el sentido de la Semana Santa como propósito divino?
1: Este periodo de 7 días está vinculado cósmicamente con cada uno de los 7 aspectos del hombre. Y aunque el Evangelio de Vida Nueva, que nos trae la primavera, es predicado a toda criatura, estas exteriorizadas manifestaciones físicas caen en la insignificancia ante las actividades espirituales. El alimento apropiado se está dando en esta semana para cada uno de los vehículos del hombre en su evolución, consciente o inconscientemente. Esta surgente energía vigoriza todo lo que tenga vida, y estar dispuestos a cooperar con ella es tanto como acelerar nuestra evolución. Y aunque la Pascua es para muchos una época que invita al gozo y a los placeres, hay quienes hemos elegido el sendero que nos conduce a la liberación.
0: ¿Qué significa la Pascua? ¿Qué simboliza?
1: Bueno, la Pascua es el paso de Dios por la tierra para salvarnos de la esclavitud. Pascua es la travesía del cautiverio de la muerte, entendiendo por muerte lo que es el mal, la ignorancia, la sombra, a la libertad de la vida. Necesitamos morir hacia un nuevo amanecer que nos libere a todos de las ataduras.
0: ¿A qué nos invita la Pascua?
1: La Pascua nos invita a rever nuestra vida y a hacer nuevas y firmes resoluciones a fin de promover el crecimiento de nuestra alma, dándonos un mayor impulso hacia el cielo. Y para obtener estos logros, yo los invito a tomar lápiz y papel y a partir del domingo de Ramos al sábado de Gloria, revisar cada aspecto de tu vida correspondiente a cada día, limpiarlo, purificarlo, morir en tus defectos, ponerte en contacto con el poder de tu propia luz y disipar sin lucha la sombra o la oscuridad. En este momento es tan poderoso que todo el cosmos y la naturaleza, como expresión simbólica de Dios, nos están brindando todo el apoyo necesario para que dejemos de ser ciegos, cojos y sordos. Abramos nuestros ojos y oídos espirituales y caminemos ya hacia nuestro interior.

lluvia azul. Pañuelo nuevo. Recomienza la vida detenida. El milagro de la tierra y la flor y el de la semilla que revienta de amor bajo los terrones. Todo empieza y es nuevo con esta lluvia azul. La oyes cuando cae por la noche. Es mayo. ¿Crees tú que también los besos recomienzan?

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Esta vez no hallé en el bosque mi poema de octubre. ¿Cómo iba a encontrarlo contigo tan distante? Me fui al lago y también llené mis ojos de un vano azul sin ti. En el jardín, las flores coloraban su rojo y amarillo, pero sin un aroma, sin ti. Cuando vengas, entonces hallaré mi poema perdido, mi poema de octubre, que tú llevas contigo.

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Gracias, Señor, por este día. ¡Qué bello amanecer! ¡Qué hermoso es tu sol! Gracias, Señor, por la alegría de otra vez poder ver y sentir el amor. Gracias por todas las cosas. Todo es tu creación. Gracias por quererme tanto, por la voz y el canto. Gracias, gracias, gracias por la luz de las estrellas, por poder girar con ellas y parte de un todo ser. Gracias porque hay días felices y lo más maravilloso, conocer, Señor, tu amor, tu poder. Gracias, Señor, porque cuando yo te pedía, tú decidiste darme vida para disfrutar de todo. Gracias por las risas infantiles y por la paz. Gracias. Gracias. Gracias.

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Cuando perdono, cuido de mí. Al perdonar, desaparece mi carga emocional y acojo todo lo que me da bienestar. Acumularlos estanca el fluir saludable de mis emociones. Igual que una barricada de hojas y escombros detiene el correr de las aguas de un río. No estar dispuesto a perdonar a otros o a mí mismo crea y reprime cualquier sentimiento, incluyendo el gozo y la gratitud. Me sereno y dejo ir los resentimientos. Muevo todo impedimento y permito que mis emociones se alejen. Honro este proceso y tengo compasión por mí mismo. Renovado, continúo por mi camino de sanación. El amor perdona todas las faltas.

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Unidad es divinidad. Vivir y realizar tus sueños. A la conquista, eres capaz de logros. Descúbrete.

Shalom, bellas personas que escuchan Radio El Mundo. No tienes por qué estar triste. Nacimos con el innato poder de ser lo que pensamos. Si te sientes triste, piensa que eres feliz, aunque no lo seas. Y al pensar así, tu mente y tu corazón realizarán el cambio y serás feliz. Sé la luz y alegría en donde quiera que vivas. Y sobre todas las cosas, cree en ti. Ten fe. Sirve a todos, ama a todos y siempre serás feliz.

Gracias, Señor, por este día. ¡Qué bello amanecer! ¡Qué hermoso es tu sol! Gracias, Señor, por la alegría de otra vez poder ver y sentir el amor. Gracias por todas las cosas. Todo es tu creación. Gracias por quererme tanto, por la voz y el canto. Gracias, gracias, gracias por la luz de las estrellas, por poder girar con ellas y parte de un todo ser. Gracias porque hay días felices y lo más maravilloso, conocer, Señor, tu amor, tu poder. Gracias, Señor, porque cuando yo te pedía, tú decidiste darme vida para disfrutar de todo. Gracias por las risas infantiles y por la paz. Gracias. Gracias. Gracias.

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Hoy día, Sai Baba nos trae el mensaje, el enemigo número uno. Actualmente el mundo da vueltas en una cama de enfermo, afligido por el temor, la ansiedad y todo tipo de fobia. No es que no haya remedio para curarlo y ponerlo bien y saludable otra vez. ¿Cuál es el tratamiento que puede enderezar al mundo? El hombre debe darse cuenta de su elevado destino, de su preciosa herencia, de sus fortalezas y virtudes innatas. Eso eliminaría los odios, las avaricias, las sospechas que han causado esta malsana situación. Desarrollen el lazo de la hermandad. Este es el remedio sugerido por varios practicantes. Pero no es suficiente. La paz y la armonía no pueden asegurarse solo cuando las personas se dicen a sí mismas que son hermanos. Encontramos que hermanos y hermanas, nacidos de la misma madre, pelean entre sí y pocas veces confían el uno en el otro. Contaminan sus mentes con la ira y la envidia y hacen miserables sus vidas y las de sus hermanos. En general, el respeto y la cooperación fraternales hoy están ausentes entre los hombres. Luchan por porciones de propiedad y gastan la mayor parte de su tiempo y dinero en los tribunales, tratando de tomar venganza uno contra otro. Como consecuencia del orgullo de su propia fortaleza y poder, una persona puede lastimar a miles, pero la más lastimada será ella misma, porque el orgullo o el egoísmo son como el diablo que posee a un hombre y que es difícil de exorcizar. El hombre no puede pretender ser hombre hasta que este ego que lo mueve a destruir y a pasar por encima de otros sea destruido mediante la disciplina espiritual. Lo divino en él puede manifestarse solamente cuando se vence a las fuerzas tenebrosas de yo y lo mío. Vencer al ego es una tarea poco menos que imposible. Hemos oído de los 6 enemigos internos que persiguen al hombre en cada momento de su vida, pero el sentido del yo y lo mío están mucho más arraigados. Hay gente que ha vencido a los 6 enemigos: lujuria, ira, codicia, apego, orgullo y odio. Realmente hay muchos que han logrado esta victoria. Pero es verdaderamente raro el héroe que ha demolido su ego y ha escapado de sus impulsos viles. El egoísmo es un arbusto espinoso que cuando es plantado y alimentado en el corazón, uno tiene que sufrir el castigo. El egoísmo hace enemigos a los amigos leales y arruina muchas buenas causas y proyectos, pues no permite que 2 hombres buenos trabajen juntos. El pesar lo sigue como una sombra. Donde no hay ego, florecen la dicha, la paz, el valor, la cooperación y el amor. Cuando un hombre está consciente de que la misma conciencia divina que lo motiva a él está igualmente motivando a todos los demás, el amor expulsa al ego y se hace cargo de sus actividades, palabras y pensamientos. Consideren este incidente. El vecino pierde un hijo súbitamente y tiene una gran pena. Otro vecino va a él y trata de consolarlo y animarlo por medio de varios argumentos y anécdotas. Mi querido amigo, ¿por qué nace el hombre? ¿Por qué muere? La razón por la cual nació también explica por qué murió. El nacimiento significa muerte. El destino nos hace extrañas jugadas. Somos como títeres en un espectáculo. ¿De qué sirve llorar por los muertos? Él vuelca en los oídos de la persona afligida todo el Vedanta que conoce. Pero el dolor del padre sigue igual que antes, hasta que se vuelve consciente de la verdad por él mismo, sin ayuda de nadie.
Pocos meses más tarde, el otro vecino pierde a su hijo. Ahora, el vecino que recibió todo el Vedanta hace pocos meses va y le repite las mismas citas en serie. Dice que los hijos viven solo mientras dura el karma y que sus vidas son truncadas cuando ya no tienen que expiar más karma. Todo es un asunto de pagar viejas deudas. Pero estas declaraciones no pueden consolar al hombre afligido, ya que la pérdida es enteramente suya. Cuando el ego está activo, ninguna sabiduría puede interesarle. El sentimiento "no es mi hijo" es la causa fundamental de la tranquilidad con la cual se da el consejo. Construimos una casa para nosotros y estamos felices de que sea nuestra. Cuando alguien pega sobre la pared un cartel, sentimos que nuestra casa ha sido manchada y hasta vamos a los tribunales para castigar a los culpables. Cuando viene la temporada de las elecciones, las paredes son desfiguradas con turbulentos y odiosos mensajes y reñimos con todos porque manchan nuestras paredes. Luego, supongamos que le vendemos la casa a alguien y nos mudamos. Después de eso, aun si la casa es bombardeada, no estamos preocupados en lo más mínimo. Era el ego lo que causaba la preocupación por tanto tiempo. ¿Cómo entró este egoísmo en nuestro ser? Es una mala hierba que creció en nosotros y que es cultivada por nosotros hasta que nos destruye desde la raíz hasta las ramas. ¿Dónde estaba este ego al comienzo? ¿Dónde estuvimos nosotros antes de nacer? ¿Dónde estaremos después de morir? Todas nuestras ideas e inferencias son sólo el producto del período entre el nacimiento y la muerte. Cuando la muchacha con quien se casó estuvo gravemente enferma, siendo una niña, un hombre nunca se preocupó, ya que ella no se había vuelto suya. Nosotros mismos hemos desarrollado este apego como un factor cohesivo y estabilizante de la vida, pero hemos permitido que crezca a una inmensa dimensión, de manera que impide nuestro progreso espiritual. Cultiven el amor, pero no la ilusión. Amen a su esposa e hijos y cumplan con su deber hacia ellos como esposo y como padre, pero siempre adhiéranse a los verdaderos valores. No pierdan el sentido de proporción. Tomen este ejemplo. Hay un nogal alto y delgado balanceándose en el viento. Tiene una sombra larga que también se balancea sobre el suelo arenoso. Dios es el árbol y el mundo es su sombra. Ustedes quieren tomar unas nueces, pero confunden la sombra con el árbol y caminan a lo largo de la orilla de la sombra y tomas las nueces imaginarias. Esto es lo que se puede llamar engaño o ilusión. Pero suban al árbol, a la verdad, y obtendrán las frutas, mientras su sombra también se verá tomando las nueces a lo largo de la sombra. De ese modo avanzan en el camino del amor, el camino de Dios, y ustedes pueden conseguir ambos mundos. El amor expandirá su corazón tanto que no puedan escapar de los deberes hacia sus parientes y amigos. Recuerden siempre que esposa, hijo, madre, todo parentesco es básicamente solo físico, ligado al cuerpo, sujeto al tiempo.

0: Para finalizar con la voz del Avatar, les ofrecemos un segmento del mensaje titulado Todos son uno, sean iguales para cada uno. El maestro Sai Baba dice en su mensaje: el sol aparece sereno y lleno de paz. Los días se han acortado y está soplando el viento fresco. Los campos están maduros con dorados cultivos. Las células han florecido como guirnaldas de perlas en la ribera de los ríos. El hombre necesita muchos objetos en este mundo. Sin embargo, ninguno de ellos es permanente, real y eterno. El Bhagavad Gita dice: el ser eterno en todos es parte de mi ser. Yo estoy con ustedes, en torno a ustedes, sobre ustedes, bajo ustedes. No existe lugar en este universo en donde Dios no esté presente. De manera similar, no hay nombre y objeto que no le pertenezca. Los sabios proclaman la misma verdad en la declaración: Dios es el morador interno en todos los seres. El universo todo está permeado por Dios. Incapaz de realizar esta verdad, un ser humano se lamenta hacia dónde quiere que mire. Encuentro seres humanos, no soy capaz de encontrar a Dios, según son los sentimientos de los resultados. Supongan que existe un ropaje en particular y se paran frente a un espejo, encontrarán el mismo reflejo. Similarmente, sus propios pensamientos y sentimientos se reflejan en el mundo entero. Todo es reacción, reflejo y resonancia. El propio estilo de vida de ustedes es reflejado en el mundo externo. Cualquier cosa que digan vuelva a ustedes como una respuesta. Mas la gente cree que es otro quien pronuncia esas palabras. Esta es la verdad. No obstante, diferentes personas explican esta verdad de diferentes maneras, de acuerdo al aforismo. La verdad es una más de los sabios. Se refieren a ella con varios nombres. Cada forma como ven el mundo externo es de hecho su propio reflejo. Varios miles de personas se reúnen en algún auditorio, mas hay un solo corazón en todas ellas, que es el corazón espiritual. Lamentablemente, las personas no son capaces de apoyar su fe en el corazón espiritual. Pese a su excelente educación, a pesar de la educación y la inteligencia, una persona necia no conocerá su verdadero sí mismo. Y una persona de mente inquieta no desechará sus malas cualidades. Así finalizamos La Voz del Avatar. Escuchamos un segmento del mensaje titulado Todos son uno, sean iguales para cada uno. Gracias por su atención. Pronto volveremos con más enseñanzas del maestro Sai Baba.
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Shalom, bellas personas que escuchan Radio El Mundo. No tienes por qué estar triste. Nacimos con el innato poder de ser lo que pensamos. Si te sientes triste, piensa que eres feliz, aunque no lo seas. Y al pensar así, tu mente y tu corazón realizarán el cambio y serás feliz. Sé la luz y alegría en donde quiera que vivas, y sobre todas las cosas, cree en ti. Ten fe, sirve a todos, ama a todos, y siempre serás feliz.

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¿Qué es un lujo? Lujo es estar sano. Lujo es poder pasear por la orilla del mar. Lujo es salir a las calles y respirar sin mascarilla. Lujo es reunirse con toda tu familia y con tus amigos. Lujo son las miradas, son las sonrisas, los abrazos y los besos. Lujo es disfrutar con cada amanecer. Todo es un lujo y no lo sabíamos.

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¿Cómo te sientes? ¿Enojado? ¿Triste? ¿Alegre? Responde. Dilo con sinceridad. Desbloquéate. Di con tus palabras lo que sientes. Exprésate. Y después, sonríe.

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lo siento. Perdóname. Gracias. Te amo. Lo siento. Perdóname. Gracias. Te amo. Lo siento.

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Cuando perdono, cuido de mí. Al perdonar, desaparece mi carga emocional y acojo todo lo que me da bienestar. Acumularlos estanca el fluir saludable de mis emociones. Igual que una barricada de hojas y escombros detiene el correr de las aguas de un río. No estar dispuesto a perdonar o a mí mismo crea y reprime cualquier sentimiento, incluyendo el gozo y la gratitud. Me sereno y dejo ir los resentimientos. Muevo todo impedimento y permito que mis emociones se alejen. Honro este proceso y tengo compasión por mí mismo. Renovado, continúo por mi camino de sanación. El amor perdona todas las faltas.

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0: decreto seguridad para mí y todos mis seres queridos. Y sobre todo, intensa felicidad de mi vida. Gracias. Gracias.
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¿Qué es un lujo? Lujo es estar sano. Lujo es poder pasear por la orilla del mar. Lujo es salir a las calles y respirar sin mascarilla. Lujo es reunirse con toda tu familia y con tus amigos. Lujo son las miradas, son las sonrisas, los abrazos y los besos. Lujo es disfrutar con cada amanecer. Todo es un lujo y no lo sabíamos.

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1: Cada mañana, abre los ojos y mira al cielo. Abre los pulmones y respira el presente. Agradece que estar es un privilegio. Agradece por lo que tienes, que quizás sea más de lo que mereces. Sé consciente de que todo lo que te pasará depende en gran parte de ti. Toma el día y hazlo especial.

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es un maravilloso día para agradecer por mi pasado. Agradezco el camino recorrido, los logros alcanzados. Agradezco la prueba que me hizo más fuerte, los sueños que crecieron en mi corazón. Agradezco cada paso que la vida me ha permitido dar para estar aquí y ahora.

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1: Cada día confirmas esa energía y fuerza para ir adelante. 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

decreto seguridad para mí y todos mis seres queridos. Y sobre todo, intensa felicidad de mi vida. Gracias. Gracias.

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¿Cómo te sientes? ¿Enojado? ¿Triste? ¿Alegre? Responde. Dilo con sinceridad. Desbloquéate. Di con tus palabras lo que sientes. Exprésate. Y después, sonríe.

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Necesitamos resolverlo, involucrarnos y hacerlo ya, ya, ya. 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